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0: Son las 7 con 30 minutos.
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0: son las 8.
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0: Son las 8 con 30 minutos.
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0: Son las 8 con 45 minutos.
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0: las 9.
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1: Son las 9:30.

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0: son las 10.
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0: Son las 10 con 15 minutos.
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0: Son las 10 con 30 minutos.
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1: Son las 10:45.

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0: son las 11.
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0: Son las 11 con 30 minutos.
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0: son las 11:45.
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0: las 12.
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1: Son las 12:15.

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1: Son las 12:30.

0: las 12
1: con 45 minutos.
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0: es la una.
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0: la una con 15 minutos.
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0: Es la 1:30.
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0: son las 2.
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0: Son las 2 con 15 minutos.
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0: Son las 2 con 30 minutos.
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0: Son las 3.
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0: las 3 con 15 minutos.
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0: Son las 3 con 30 minutos.
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1: Esto se llama Tiene Espinas de Rosario.

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0: Son las 4.
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4: Son las 4 con 15 minutos.
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0: Son las 4 con 30 minutos.
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0: Julieta Venegas.
1: Son las 5.
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3: Entonces, ¿qué, mija? ¡Vámonos para el rancho!

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0: Son las 5 con 15 minutos.
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Cuando nuestro amor se divide entre alma y cuerpo, y queremos por igual la paz y el fuego, tan distintos y tan iguales entre sí. 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Las dos no son todo para

0: Son las 5 con 30 minutos.
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2: Me acuerdo en el año del 92, mi amigo y yo andaba cuidando la vaca de mi jefe, allá en el rancho. 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
5: Son las 6 con 15 minutos.
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10: Hola, hola, ¿cómo están? Soy Claudia Mejía. En esta ocasión vamos a hablar de un tema que le compete a las mujeres. Bueno, en parte mujeres, en parte a tu pareja, en parte a todos, porque somos una red de apoyo aquí en esta vida. Debemos de tener siempre redes de apoyo y no estamos solitos. Entonces, pues vamos a empezar. En esta ocasión vamos a hablar de endometriosis. Es una palabra medio rara y tal vez nunca la hayas escuchado, o tal vez sí. Pero si eres mujer, seguramente sí. Y para eso está conmigo la doctora Alejandra López Chávez. Ella es ginecóloga y obstetra. ¿Cómo estás?
11: Hola, muy bien, muchas gracias. ¿Y tú?
10: Muy bien, aquí emocionada porque es tu primera vez.
11: Sí, es primera vez.
10: Endometriosis. O sea, yo escucho endometriosis y endometrio. Bueno, ya nosotras sabemos que el endometrio, pues es esa capita que se suelta cuando estamos en nuestro periodo.
11: Exacto.
10: ¿No? Pero se escucha más peligroso y más feo que solamente.
11: Sí, suena intimidante la palabra.
10: Exacto,
11: ¿no?
10: Sí.
11: Pues justo lo que mencionabas, o sea, primero hay que entender que el endometrio es esta parte bien interna del útero que va a tener básicamente dos funciones. La función uno es que se va a hacer gruesita entre una regla y la otra, se va a hacer gruesa porque se prepara para recibir un embarazo. Si en esa mujer, en ese mes, no hubo un embarazo, al terminar ese periodo, va a caerse este endometrio en forma de menstruación, ¿no? O sea, el endometrio tiene que vivir justo en la cavidad endometrial y se va a descamar mes a mes en forma de regla. Sin embargo, la endometriosis quiere decir que hay tejido que no es endometrio como tal, es tejido similar. Eso es muy importante, entender que no es endometrio, que es tejido similar al endometrio y que va a estar fuera de esta cavidad, que puede abarcar cualquier parte del cuerpo humano, desde cerebro, desde pulmones, desde el diafragma, pero principalmente va a estar en órganos pélvicos, que puede ser a lo mejor la vejiga, el uretero, el intestino, o literalmente los ovarios, las salpinges. Si bien esta es la localización más frecuente, no es la única. Entonces, realmente los síntomas van a ser múltiples, muy variados, en muchos matices, y cada paciente lo va a vivir de una manera distinta. Entonces, si bien la endometriosis puede tener diferentes grados de afectación, siempre va a haber un dato que nos haga sospechar de ella.
10: Y si dices que es otro tipo de tejido, que puede estar en cualquier otro órgano, si de por sí el dolor que una siente en su periodo, no me quiero imaginar el dolor que sería tener ese tejido en otro órgano. O sea, ¿esto sí es así?
11: Sí, literal. O sea, al final del día, el tejido endometrial sano que está dentro del útero va a tener receptores para ciertas hormonas, ¿no? Estas hormonas, de manera natural, las produce el ovario. Pero también hay hormonas que producimos a través del tejido graso, a través de ciertos procesos químicos. Pero a una paciente sana, estrictamente hablando, y te hago mucho hincapié en esta parte que tú me acabas de mencionar, el dolor que sentimos durante la regla. Y ese es un punto pivote. La regla puede doler, claro que puede doler, pero hay un grado para diferenciar cuando es un dolor normal, entrecomillado, y un dolor que ya no se considera normal. Y esta palabra de es que para mí el dolor es normal, el normalizar el dolor, creo que es el gran error que podemos cometer desde a veces las propias pacientes que lo normalizan y también nosotros como médicos que no les damos el peso, ¿no? El ajuste el justo peso a las cosas, ¿no? Entonces, tener dolor durante la regla puede ser normal siempre y cuando no afecte tu calidad de vida, que no sea un dolor incapacitante, que sea un dolor que te permita hacer tu vida prácticamente normal. Entonces, la endometriosis puede ser extremadamente aparatosa. Pacientes que durante la regla pueden tener sangrado a través del recto, a través de la orina, que pueden llegar a convulsionar, que pueden llegar a tener desmayos, que pueden tener focos de diarrea tremenda durante la menstruación. Y también importante, no encasillarlo solo a la regla, ¿no? Porque a veces los médicos podemos caer a que solamente vas a tener dolor durante la menstruación. Y si no estás menstruando y te duele, entonces no es endometriosis. Y eso es un error, porque la endometriosis es una enfermedad crónica. Crónica quiere decir que dura mucho tiempo, que va a ser, se va a ir complicando, que va a ser una enfermedad que va a ser progresiva. Y eso hace que cada vez las molestias vayan siendo más aparatosas. Desde primero ser un dolor, entre comillas, no tan complejo, que a lo mejor con analgésicos se puede tratar, a terminar en situaciones que requieran cirugía por una obstrucción intestinal, porque la función del riñón ya no está del todo bien, y todo porque esta enfermedad es muy agresiva.
10: Nos decías que hay una estadística que nos puede sorprender. ¿Cuántas mujeres lo padecen?
11: La estadística a nivel México se estima que una de cada 10 mujeres van a tener algún grado de endometriosis. O sea, una de cada 10. Es impresionante. Sin embargo, tardamos en hacer el diagnóstico en promedio de 7 a 10 años.
10: ¿Qué? ¿Por qué?
11: Es muchísimo, exacto. ¿Por qué? Porque los síntomas son sumamente diversos.
10: Wow.
11: El hecho de que el tejido pueda estar a lo mejor en el intestino puede hacer que tú, al momento de la regla o fuera de la regla, puedas tener colitis, ¿no? Que tengas esta sensación de estar muy distendido después de comer ciertos alimentos, que tengas problemas al momento de evacuar, que tengas periodos de diarrea, porque el intestino se va a irritar por ese tejido y va a hacer que tengas evacuaciones sumamente líquidas, o que puedas intercalarlas con estreñimiento, porque a lo mejor está obstruida una parte del tubo digestivo que no permite que pase la evacuación, y puedes alternar entre diarrea y evacuaciones pues duras con estreñimiento y decir es que es colitis. El tema emocional es algo fundamental. O sea, vivir con endometriosis lleva a las pacientes a tener periodos de ansiedad, periodos de depresión, periodos en los que no saben qué está pasando con su cuerpo, y también es fácil que las encasillemos a, bueno, es que tienes estrés por el trabajo, tienes presiones con la pareja, tienes presiones con los hijos, y más bien va de la mano con todo esto de la endometriosis.
10: ¿Por qué les pasa? O sea, pues, ¿cuáles son las causas?
11: Pues mira, la verdad es que desgraciadamente no tenemos los médicos una certeza de una causa única. O sea, hay muchas teorías de por qué sucede la endometriosis, teorías ya muy viejitas algunas de ellas, que tienen casi 100 años de que las empezaron a estudiar. Hay otra teoría que nos habla de que esto se forma desde que éramos embriones, desde que estábamos en la pancita de nuestra mamá. Nuestras células tienen esta capacidad cuando somos embriones de decidir, bueno, tú eres una célula del hígado, te vas para el hígado. Tú eres una célula del cerebro, te vas al cerebro. Tú eres de útero, te vas al útero. Hay teorías en las que estas células no llegaron a su destino final, se quedaron en el camino y por eso quedaron implantes en varias partes del cuerpo. Hay otra teoría que habla de que el cuerpo tiene esta capacidad de transformar un tipo de célula a otro. O sea, hay células que tienen que estar en la parte más superficial de los órganos, que se llaman peritoneo, y a lo mejor sufren este tipo de transformaciones a otro tipo de célula parecida al endometrio. Entonces, la verdad es que hay muchas teorías, también hay teorías genéticas en las que hay un patrón genético de que tu familia probablemente, si tú tienes endometriosis, tías, primas, hermanas, tu mamá probablemente también tenga endometriosis. Y también cada vez nos acercamos más al tema de las enfermedades autoinmunes, porque hay una cierta relación en pacientes con lupus, en pacientes con artritis reumatoide, esas enfermedades que son también muy difíciles de diagnosticar y que también pueden tener una correlación con endometriosis.
10: Aquí en el ISSSTE sabemos que de primera instancia hay que ir a nuestra clínica.
11: Sí.
10: Ellos nos referirán al especialista. Aquí en el ISSSTE hay todo este grupo de apoyo, tanto emocional como médico.
11: Pues la verdad es que como tal un grupo de apoyo específico para endometriosis, en el tema emocional todavía no, en la parte de psicología todavía no lo hay. En la parte quirúrgica, pues el abordaje ideal es vía laparoscopía. No se sugiere tanto la cirugía abierta porque va a ser bastante más agresiva de por sí. Entonces, en el ISSSTE, en hospitales de tercer nivel, como el 20 de noviembre, como en el López Mateos, como en el 1 de octubre, que hay este abordaje.
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1: Son las 6:30.
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1: Son las 6:45.
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0: las 7.
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1: Son las 7 con 15 minutos.
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1: Son las 7 con 30 minutos.
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1: Son las 7:45.
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1: Son las 8.

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1: Son las 8 con 15 minutos.
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1: Son las 8:30.
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1: Son las 8 con 45 minutos.
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1: Son las 8:55.
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0: son las 9.
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0: tal? ¿Qué tal, estimado? Escucha, buenas tardes, muy buenas tardes, bienvenidos a su programa del Campeonato Estatal 2026. Es un placer saludarlos a nombre del Sindicato del CIR, Sindicato de Vanguardia, a nombre de todo el equipo de trabajo de la estación de la buenísima, la 850 de Audirama. Es un placer saludarlos desde el campo de la Zaragoza en la jornada número 5, la Liga Poniente recibiendo a la Liga Campesina del Pacífico. Rápidamente le vamos a dar a conocer el line-up del equipo visitante con Alexis Ayón en la tercera base como primero en el orden. Eduardo Guerrero será el segundo, cubriendo Ayón las paradas cortas, es Guerrero la tercera base. Como se ha designado Pedro Ríos, Eduardo Ramírez es el cuarto, cubriendo la inicial. Como quinto, Alan Ruiz en el carril izquierdo. Como octavo, como séptimo Emiliano Solorio en la receptoría, octavo Eduardo Mesa en la segunda base, y como carrilero derecho, noveno en el orden, Ángel Fuentes. Este duelo será entre dos derechos. Está en el número de disparos Luis Núñez, aquí saca tremenda línea con todo el carril izquierdo. Ayón aquí convirtiéndolo en arranque del partido, el primer imparable. Este juego en una serie interesante para ambos selectivos, y viene a batear Eduardo Guerrero. Guerrero, bueno, pues viene a tomar su primera oportunidad en este partido. Decíamos Luis Núñez en contra de Alexis Ruiz. Brandon García se paró en corto a la defensiva como primero en orden por los locales. Juan Huerta en el carril derecho como segundo. Jason León en el jardín central como tercero.
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0: Javier Cárdenas en la inicial como novena. Este es el line-up que presenta, pues, la Liga Poniente que dirige Javier Cárdenas. De costado, el único corredor en la inicial. En preparación, viene con su lanzamiento, está sacando un elevado en terreno de foul. Conteo en una bola y un strike para Eduardo Guerrero. 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Estamos desde la colonia Zaragoza a través de la buenísima 850. 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Atazo a la pradera central, allá va hacia atrás el jardinero central. El que captura la pelota es Jason León, para que de esta manera caiga el primer tercio. Y es momento de saludar a mi compañero y amigo Javi Álvarez. Buen día, ¿cómo estás? Gusto saludarte.
2: ¿Qué tal, José? ¿Qué tal, amigos de la 850? Listos para llevarles a ustedes lo que será el primer encuentro entre Liga Campesina y Liga Poniente, dos equipos que ocupan las victorias. Rápidamente, en un momento más, les estaremos dando a conocer las series que se estarán viviendo en esta quinta jornada.
0: Efectivamente, Javi, bueno, pues estaremos dándoles a conocer los avances allá en Algodones. Allá se estará enfrentando la Liga Agrícola como local ante la Liga Urbana. El picheo extraen, le cantan el primero a Pedro Ríos, va hacia la intermedia a John, le anota el robo. Ya está la Liga Campesina en posición de anotar. Un extrae cero bolas para el tercero en el orden, Pedro Ríos. Nosotros pues los invitamos para que se quede en sintonía de esta emisora, la buenísima 850 de Audirama. Desde la colonia Zaragoza en el campo número 1, Andrés Chato Rivera. He costado Núñez, ahora con corredor en posición de anotar, pellizca la pelota, el segundo extrae para Pedro Ríos. 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Se desarma, abrió un poco más de lo normal allá a John en intermedia. 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En preparación y de costado, allá está en la loma de los disparos Luis Núñez. Cuando viene el lanzamiento flotadito, están cantando esa... Ahí como que dudó un poco Javier Monge, que está marcando las bolas en los estrellas. Ya en la intermedia se encuentra Miguel Ángel Salas. Aquí cae por la vía del chocolate el segundo tercio para que venga a batear Eduardo Ramírez. Eduardo Ramírez, bueno, pues es el cuarto en el orden, el responsable por su carrera por parte de la Liga Campesina del Pacífico. Tratando de salir avante en esta su presentación, el derecho Luis Núñez. Bueno, pues el estatal pasado lo vimos con la liga, con la selección de la Liga Urbana. Ahora acá emigró para la Liga Poniente. Alto picheo con velocidad, una bola cero extra. Un clima hasta el momento agradable.
2: Así es, creo que el clima hasta el momento comportándose a la altura y esperamos que así esté durante esta doble cartelera. Esperemos que sea un partido de emocionante, dramático.
0: Para el bateo de turno, Eduardo Ramírez, dos bolas, cero extra, que chido con velocidad, pero con algo de altura. Este es lo que vemos, ¿no? De los lanzamientos en su presentación aquí de Luis Núñez. Tomando demasiado tiempo. Viene el derecho, llama el corredor a la tercera, mal tiro y lo están poniendo fuera, ¿no? Quieto. Parecía que bajaba el guante a tiempo ya en tercera base Iván López. Lo dice el umpire de la intermedia que es quieto. Y ahí está el segundo robo para Alexis Ayón. Corredor en tercera, ahora está más cerca, se... La oportunidad para la Liga Campesina del Pacífico. Bueno, pues, buscar la carrera de la quiniela en los Spies de John. Allá mandando las señales por el lado de la tercera vez a Héctor González. Por el lado del inicial a su hermano Gerardo González. Bate por bola, cuatro picheos fuera de la zona de strike. Cuando viene a batear Alan Ruiz. Alan Ruiz batea por el lado de los derechos con el número 24 de su camiseta. Vamos a través de la buenísima noche 50 de Audirama, desde el campo número 1 de la colonia Zaragoza, los saludamos. Véngase usted a disfrutar de este doble encuentro entre la Liga Campesina y la Liga Poniente. De costado sigue Núñez, viene con su lanzamiento, huido totalmente, buena velocidad, pero fuera de la zona de strike. Una bola cero extra para Ruiz. Espera turno, se dio oportunidad en esta entrada Teo Camacho. Corredores en las esquinas. Ramírez en la inicial, Ayón en la tercera. Alto. Batallando un poquito con el control, con la zona de strike, con su comando aquí Luis Núñez. Y eso, bueno, lo sabe, ¿eh? Alan Ruiz, con conteo favorable de dos bolas, cero strike, va a buscar todo lo que parezca en la zona. Tiene oportunidad de producir carrera. Con ahí una 90 pies de anotar la posible carrera de la quiniela. Batazo en terreno de foul, dos bolas y un strike, todavía le favorece este conteo al bateador en turno. 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Batazo en terreno foul, y está en conteo parejo. Dos bolas, dos extras. Es el conteo que le favorece. No, bien, está ya en conteo parejo para Alan Ruiz. Ya rápidamente ahora el que tiene pues el comando a su favor es el lanzador.
3: efectivamente 2-2. Hay dos tercios fuera con corredores en las esquinas. En el arranque de este primero de la doble cartelera, partido a 9 entradas, el primero, el segundo a 7. Así está acordado en este campeonato y sobre todo no por el clima. Viene el lanzamiento de Núñez bajito hacia afuera y se va a la cuenta máxima. Así que va a salir allí Ramírez, que está anclado en inicial. 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Hay 2/3 fuera de costado Núñez. Ya se prepara, ya va el corredor intermedio, alto, flotadito el picheo. Y las bases se llenan de campesinos. Bueno, Javi, ya son 2 bases por bola en este, su presentación de Núñez.
2: Sí, es raro, ¿no?, ver a Alex, a Núñez, ¿no?, que hay que recordar también que viene a lanzar una gran joya de picheo ante la Liga Noroeste, pues estuvimos presentes allá en el campo del Ejido Saltillo. Aquí se está metiendo momentáneamente en problemas.
3: Con las bases llenas, viene Teo Camacho. 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
3: 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Conteo parejo para Camacho. Las bases llenas de campesinos. De costado lo hace Núñez. En preparación, le quita velocidad a la esquina exterior, no se la dan. El conteo es de 2 bolas y un strike. Favorable para el bateador. Ahí llegó el paletero. No, bola su destra para Camacho. Viene Núñez. Está sacando un elevado y parece que es dominado. Allá está el primera base, batallando un poquito y la captura finalmente. Y ahí está, pues, sale Luis Núñez del problema. Cuando llegaron un total de 6 bateadores, se quedan 3 en base. Se ha jugado la parte inicial de la primera entrada, no hubo suerte para Campesina por batear la Liga Poniente. Vamos a una pausa, cabina, y regresamos.
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2: Que la Liga Campesina atacó, pero no anotó bien el equipo de casa. La Liga Poniente. Se van a enfrentar a los disparos de Alexis Ruiz Ramírez. Se va a enfrentar al equipo de la Liga Poniente, Alexis Ruiz Ramírez. Ya hace sus tiros para ponerse de acuerdo con su receptor. Así es que en esta cierre de la primera entrada está listo mi compañero y amigo Jesús Chome Cárdenas.
3: Gracias, gracias Javi. Vamos a lo que es el cierre de la primera entrada. Cuando viene a batear por parte de los locales, Brandon García, Juan Huerta y Kenzo León, primero, segundo y tercero, ante la serpentina del experimentado lanzador derecho de la Liga Campesina, Alexis Ruiz Ramírez. Poco a poco llegando a afición, y bueno, pues aquí es un complejo, Javi, de la Zaragoza. Con tres campos y vemos en los tres campos ya actividad.
2: Actividad y fíjate que lo que estoy viendo, Chema, que hoy le dan la hoy cambian un poco la estrategia el manager Eduardo Mesa, cuando realmente vemos a Esteban Rodríguez iniciando los partidos de la mañana, hoy cambian la estrategia, le dan la pelota a Alexis Ruiz, le dan toda la confianza a él.
3: Efectivamente, bueno, se declara listo Alexis Ruiz. En este cierre de la primera entrada, viene, decíamos, primero, segundo y tercero, García, Huerta y León. Así que, marcando las bolas y los strikes, Monje, Javier Monje, y allá en el inicial vemos a Miguel Ángel Salas. Play ball, dice el umpire, en este cierre de la primera entrada. En el primer lanzamiento, la presentación de Ruiz, le cantan el primero. Con el striker bola, el distribuidor y servicios Arellano, si sabemos de auto, Disa, Arellano de la familia, Arellano Montes. Batazo en terreno de foul, rápidamente Ruiz, tiene a García en conteo negativo de 2 strikes, 0 bola. 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Es el parador en corto, bajito, conteo parejo en 2 bolas, 12 trae. Ya no mencionar a Brandon García, Javi, nos recuerda allá en el Saltillo, en el Ejido Saltillo, en el duelo entre Noroeste Poniente, conectó cuadrangular de campo, conectó cuadrangular, superando el jardín izquierdo, aquí está sacando un elevado, la busca el segunda base, Mesa. Eduardo Mesa captura y cae de esta manera el primer tercio. Y se fue con el 2 cuadrangulares, 2 imparables, 2 sencillos y 2 bases por bola. Fue un día perfecto en aquel partido para el joven Brandon García.
2: Y vaya que corre muy bien los senderos, ¿eh? En un momento, ahora sí que es bueno para correr los almohadillas.
3: Aquí viene Juan Huerta y le cantan el primer strike. Una strike, 0 bolas. En el siguiente picheo está atacando otro elevado. La busca el jardinero central, le busca el segunda base. ¿Quién es? Camacho, Camacho y jardinero central. Ya en los terrenos de el infield, desde allá viene. Creo Camacho y a toda velocidad está capturando para que de esta manera caiga el segundo tercio. O con lanzamientos, ya tiene 2 outs aquí Alexis Ruiz. 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Recta con velocidad, le cantan el primero. Quien batea, Jason León, el jardinero central, tercero en el orden. Hay un tiempo pedido. algo ahí le indica el Chief Umpire, jala a Lugo, que viene siendo coach de picheo. Algo ahí Neto Ríos le indicó que ese picheo no estaba en la zona. Está en el círculo de espera, el experimentado Neto Ríos. Cuando vamos al partido, en este cierre la primera entrada, dos tercios fuera, con una strike cero bola a León, el tercero en el orden. Viene, está sacando un batazo al fondo de las paradas cortas, no puede, ni el tercera base, ni el parador en corto, y se va de imparable. Aquí está el primer imparable para la ofensiva local. La Liga Poniente tiene corredor en la inicial cuando viene Neto Ríos. El experimentado jardinero izquierdo,
2: que también tuvo una buena presentación allá en el equipo de Saltín, también hay que recordar que estuvo haciendo buenos contactos, estuvo produciendo.
3: Sí, tuvo tres turnos, dos imparables y lo descansaron, Gaby, con una... un resultado que iba holgado, ¿no? 10 carreras por 1, y finalmente, pues, reaccionó en los últimos tercios de la Liga Noroeste, aunque se queda con el triunfo de la Liga Poniente. Se le escapa la esférica, se le cae más bien de su guante al tratar de hacer el tiro hacia la inicial aquí a Milano Sorolio, no pasó nada. Una bola se le trae para Neto Ríos. 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La esfera va al tiro, ¿no? Se queda de nuevo. Aquí Solorio con el picheo o la esférica lanzada por Alexis Ruiz. Le he costado Ruiz. Allá va el corredor con velocidad, está sacando un elevado.
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3: Dos bolas y un strike para Neto Ríos. Dos bolas y un strike, así lo indica Monge, el umpire principal. Recta con velocidad. Va por ahí, no puede. El control es parejo en dos bolas, dos strikes. ¿Dónde está el Chanita? El Chanita está en Lomadita Motores y Transportes Méndez. ¿Sabes qué, Javi? Chanita Méndez no está en Lomadita ahorita.
2: ¿Andar de vacaciones?
3: No, van hacia San Diego a disfrutar del partido número 3 entre los Dyers y los Padres de San Diego. Se fue el picheo, va al tiro, va a ver jugar la intermedia y está llegando quieto. Anótele robo pues a León. Le mandamos un saludo a la familia Méndez Rodríguez.
2: Saludos, buen viaje. Mira, del partido.
3: La señora va, Alejandra, la señora Alejandra va con una casaca y cachuche de los Dyers. Nancy y Jimena van con cachuche y casaca de los Dyers. Los 05 Junior, todos van con cachucha y casaca de los Dyers, solo el 05 lleva una casaca de los Padres.
2: Ah, caray.
3: Hazme el favor,
2: caray. Ah, caray. Está raro eso, ¿eh? Pues
3: le puede ir mal allá, ¿eh? A pesar de que es en San Diego, le puede ir mal.
2: Sí. A ver si no imprimimos a la entrada, al estadio.
3: Pellizcando la pelota aquí, Neto Ríos. Tres bolas, dos strikes. Saludos, pues. Hasta ya está Rancho de las Tres Potrillas, a Doncani. Ya está en sintonía de la buenísima, la 850. Que vayan. Disfruten. Y que regresen con bien. Les mandamos un afectuoso saludo. Patazo al fondo del jardín izquierdo, la pelota va hacia atrás, allá va el jardín izquierdo, la pelota está picando en terreno bueno y se convierte en un extra base productor de la carrera número 1 para la Liga Poniente. Se dio bien aquí en conteo de 3 bolas y 2 strikes Neto Ríos. Y ahora pues los de casa están aprovechando esta oportunidad ofensiva. Y aquí se nota, Javi, con ese extravase la carrera de la quiniela.
18: Sí, sigue bateando el veterano Ernesto Ríos a la hora importante y ya la Liga Poniente toma el comando del partido 1-0 en este cierre del primer episodio.
3: Una carrera por cero cuando viene a batear Iván López, el tercera base, el quinto en el orden, batea por el lado equivocado. Por lado zurdo con el número 7 en su camiseta. Recta con velocidad, le canta en el primero. 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Oliver extrae, no, dos extrae, dice Monje. Cuando viene el siguiente picheo le quita velocidad, nada más poniendo la pelota en juego. Pero se abre la pelota más bien en terreno de foul, tratando de hacer un contacto bueno aquí López. 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Hacia afuera el picheo. Todavía en conteo negativo el bateador 2 trae una bola. Batazo, banda contraria, se abre en terreno de foul. Saludos, pues. Javi, allá nuestro asesor técnico, Armandito Dueñas, como siempre.
18: Fajado, ¿no? Como los grandes.
3: Efectivamente, fajado allí en la cabina de la buenísima, la 850. Dos se trae una bola, viene el lanzamiento, bajito, tonto parejo en dos bolas, dos se trae. Para el bateador en turno, Iván López, corredor en intermedia, está Neto Ríos como productor, un extra base productor de la carrera de la quiniela. Parecía que Alexis Ruiz no iba a tener problema en su presentación, pero ya está perdiendo el juego, una carrera por cero. Alto el picheo, tres bolas, dos strikes. Ya sale un poquito, solicita allí cambios de esférica. El lanzador se la concede, el principal. 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Saludos al Liceo Juan Guillén. Toda la raza de elegido Saltillo ya están disfrutando del partido. El primero de la doble cartelera desde el ejido Saltillo, la Liga Rural de visita ante la Liga Noroeste. Así que seguramente tendremos los avances a través de nuestro contacto, licenciado Guillén, hasta el ejido Saltillo. Ya se prepara Ruiz. Viene con otra recta, otro foul. Pero ya está, pegadito al tagado del equipo de casa, elevado, con mucha altura, foul fly, a la tercera base cae el tercer out, pero la Liga Poniente anotó una carrera, cuando se ha jugado una entrada completa, Poniente tiene una, la Liga Campesina cero, pausa y regresamos.
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2: Bien, amigos, regresamos aquí al campo número uno de la colonia Zaragoza. La Liga Campesina está abajo en el marcador. Lleva la ventaja Luis Núñez. Hasta el momento, para la Liga Poniente, vendrán a batear los campesinos ante los disparos de Luis Núñez, pitcher derecho. Ya lo comentaba mi compañero Chema Caranas, es importante sacar resultados para esas dos selecciones.
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3: La Liga Agrícola del Norte le gana 3-0 a la Liga Urbana. En el debut de Juan Delgado como manager, los visitantes allá en Algodones. Así que estaremos al pendiente del otro reporte. El elegido Saltillo, donde la Liga Noroeste recibe a la Liga Rural del Valle.
2: Seguramente me imagino que el licenciado Guillén con la hielera hasta arriba echó media agua, ¿tá?
3: De Aguacán, nomás los puros domingos. Pues vámonos, Javi, a lo que es la parte alta de la segunda entrada. Allá estaban acomodando la intermedia, la segunda base, la almohadilla, un poco cargadita hacia las paradas cortas, volvieron a acomodarla y ya está todo listo. 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Ya se prepara, viene con su lanzamiento bajito, una bola cero strike, dos bases por bola en la primera entrada para Luis Núñez dentro de su presentación. La campesina se quedó con las bases llenas, no pudieron anotar. El derecho viene, que está sacando un batazo a la pradera derecha, allá le ataca el jardinero derecho, captura. Y de esta manera cae el primer tercio en esta alta de la segunda entrada. Cuando viene Eduardo Mesa Espinosa. 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Ahí hay un tercio fuera en la alta de la segunda entrada. Una bola, cero extrae para Mesa. 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Al centro le cantan el primero con top parejo en una bola y un extrae. 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Una bola y un extrae con top parejo con un tercio fuera a la alta de la segunda entrada. Le quita velocidad, está engañado ya. Eduardo Mesa tiene 12 extrae y una bola. 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El derecho viene con su lanzamiento, batazo, de frente ya a las paradas cortas, va el tiro sin ningún problema. Brandon García hacia la inicial, y del 6 al 3 está cayendo el segundo tercio. Cuando viene por segunda ocasión Alexis, no es el noveno, Ángel Puentes, patea por el lado derecho, si él cubre la pradera derecha. Tomando demasiado tiempo Núñez, se llena de los disparos, batazo fuerte por el lado de la tercera, la pelota está en terreno bueno. ¿Va el tiro? No hay tiro hoy. Está anclado el inicial. Anota el imparable. La pelota llevaba a Javi dirección a la pera izquierda, pero bien allá el jardín, el tercera base. Evita Iván López que la pelota se vaya al jardín izquierdo y se convierte en un posible extra base. Corredor en la inicial, hay dos tercios fuera. Viene a batear por segunda ocasión, ahora sí, Alexis Ayón, tiene imparable en su primera oportunidad. Estamos a través de la buenísima, la 850 de Audirama, desde el campo número uno de la Colonia Zaragoza, en el Andrés Chato Rivera. Hacia adentro piché, una bola se le extrae. Saludos, fuerza. Andrés Chato Rivera, seguramente al rato lo estaremos saludando personalmente aquí, en el campo que lleva su nombre. Hoy saludamos a Fernando Grapas Rivera, su hermano.

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1: No alcanzó a llegar. Le tiene que regresar el corredor a seguir iniciando. Ya tiene conteo 12. Trae una bola para Alexis Ayón. 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Mario Alberto Beto Gutiérrez y los amigos del Cali siempre en el béisbol. ¿Qué te parece el clima, Javi?
2: No, espectacular hasta el momento. Esperemos que así siga durante toda esta doble jornada, ¿no? Para que la gente se venga a disfrutar.
1: Oye, de costado. Allá va a revir. Quieto. Estaba abriendo poco allá a Puentes. 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Así que madrugando la Liga Agrícola en casa ante la Liga Urbana 3-0. El primer reporte que nos llega de los otros frentes, pegadito, el piche y se va. La puente, dos bolas, dos strikes. Dos y dos para John. Los hermanos González y Chira por las esquinas. Héctor González por tercera. Gerardo González por la inicial. Parte del cuerpo técnico que encabeza Eduardo Mesa Solórzano, ¿no? Con Javi Carrillo como juez de picheo. Hacia afuera va el tiro hacia la intermedia y lo están poniendo fuera. Un buen tiro ahí del receptor. Antonio López, anótele pues. El 2 al 6, por fuera a Puentes. Bueno, a pesar de un imparable, se van en 3, la Liga Campesina, en 2, en una entrada y media. La Poniente gana una carrera por 0. Corte y volvemos.
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1: Vámonos, vámonos, aquí viene a batear José Elías por parte del equipo de casa, la Liga Poniente, ante los disparos de Alexis Ruiz. Adelante, Chumacarna.

0: Gracias, gracias, Javi. Vamos a lo que es la parte baja de la segunda entrada. Viene por parte de los locales José Díaz, Antonio López y el Anel Huiza, sexto, séptimo, octavo, ante los lanzamientos de Alexis Ruiz. La bola y un strike para el bateador en turno. 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Patazo, pellizcando la pelota hacia atrás. José trae una bola para López. 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Batazo al fondo del jardín izquierdo. Allá, casi en los terrenos del jardín central, de un bote está capturando la pelota Alan Ruiz y se convierte en el imparable número 3 para la ofensiva de la Liga Poniente. Ahí está el gran Víctor Jackie Coronado, el jefe de jefe de la difusión de prensa y propaganda de la Liga Poniente. Cuando viene a batir Antonio López, el receptor, ya lució a la defensiva con ese gran tiro, al tiro hacia el inicial, quieto. Una bola se le trae para López. Antonio Pantoja, aquí me pusieron López. Toñito Pantoja, con razón, ¿qué pasó?
1: Corrección ahí, hacemos
0: claro corrección. Que tengo la corrección. Adentro el picheo, pegadito, le cantan el strike. Un conteo parejo en una bola y un strike. A través de la buenísima, la 850 de Audirama, nos saludamos desde la Colonia Zaragoza, el campo número 1, el Andrés Chato Rivera. El costado, Ruiz se para tocar, buscando el sacrificio y se convierte en el segundo strike. Tiene que regresar el corredor del inicial. José Elías, que está anclado con imparable. Antonio Pantoja ya tiene conteo en 2 strike y una bola. Viene picheo, está sacando un elevado. La voz que el primero va a ser Eduardo Ramírez. Es imposible, la pelota está en terreno de nadie. 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Recta con velocidad. Y le está dando en el número. Con 2 strike y una bola, le encimó demasiado el picheo. Ahí se acerca Alexis Ruiz. Me pide una disculpa con una palmeadita ahí a Toño Pantoja. Base por golpe, bueno, pues aquí atacando a la Liga Poniente, corredor en inicial, corredor en intermedia. Viene Emanuel Luis, el bateador designado octavo en el orden. Que lo vimos lanzar allá, Javi, en el Ejido Saltillo.
2: Sí, ahorita que lo recuerdo se me hizo raro.
1: No, de verlo designado cuando lo vimos lanzar en ese 15 días allá en el Ejido Saltillo.
0: Va el tiro hacia la inicial y le están dando otro pelotazo más. Así que anótele robo. Allá José Elías y está en la tercera. cuando cubría segunda base, Eduardo Mesa cubría el inicial en el intento de sacrificar el bateador Wizard, pues hacen el tiro Emiliano Solorio hacia el inicial y golpea de nuevo a Toño Pantoja. Ya lleva dos. Y bueno, pues esperemos que no, ¿verdad? Pero sabemos que la receptoría, cubrir la receptoría es un riesgo también, donde hay muchos contactos, sobre todo por los foul tip, los batazos con efecto, que se abren hacia atrás del terreno de foul. Esperemos pues que no sea de consideración, porque pues vemos poca gente en el dugout de la Liga Poniente. Recta con velocidad. Están cantando el segundo, 12 try, 0 bolas para Wizard. Patazo, línea con 12 try, se va de imparable. Y viene la segunda carrera para la Liga Poniente. Corredor en inicial, corredor en intermedia y imparable productor para Wizard. Con 12 strikes, 0 bolas, le vino con una recta que hizo sorprenderlo aquí Ruiz. El sorprendido fue él. Ahora de nuevo se cuadran para tocar, buscan de cualquier manera. Oye, trae imán, Toñito Pantoja ahí con los pelotazos. Ya le dieron otro ya. En ese tiro de Emiliano Tenorio hacia la intermedia. El que está bateando es el noveno, Javier Cárdenas. Para tocar. Va el tiro hacia la tercera. Lo están poniendo fuera. Va el tiro hacia el inicial. Doble play. Falló Javier Cárdenas en intento de sacrificarse. Buena reacción, Javi, de Emiliano Solorio, el receptor, que no pensó ni un segundo para tirar a la tercera y ponen fuera a Toño Pantoja de el 2 al 5 y del 5 al 3 ponen fuera a Javier Cárdenas. No hay sacrificio, doble play, avanza la intermedia Wizard. Cuando viene por segunda ocasión a abrir el line-up de la Liga Poniente, Brandon García. Y aquí está sacando un elevado, la busca el segunda base, la busca el jardinero derecho. ¿Quién es? Se le cayó la pelota. Y viene otra carrera más. Error del jardinero derecho. Iba por ella, el segunda base Eduardo Mesa. Le pide la pelota Puentes ahí al jardín derecho y pierde la pelota. En base en pecado. Brandon García, ahora gana la Liga Poniente 3-0. Cuando viene Juan Huerta, no tiene imparable, trae a la carrera central en su primera oportunidad. En bateo y corrido, ya va el batazo hasta el fondo del jardín derecho, va Fuentes y ahora en una gran jugada en los terrenos del jardinero central, está capturando para que de esta manera caiga el tercer out. Pero la Liga Poniente ya anotó dos más. Ahora en dos entradas completas, los de casa ganan 3-0. Vamos un corte y volvemos.
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6: Vámonos a la tercera entrada. Viene a batear el equipo visitante que está cayendo 3-0 ante los disparos de Luis Núñez. Adelante, Chome Carranas.
7: Vamos a la parte alta de la tercera entrada. Está iniciando el primer tercio de este primero de la doble cartelera. En el campo número 1 de la Colonia Zaragoza, 3-0 gana la Liga Poniente a la Liga Campesina. El reporte de Elegido Saltillo, Rural 7, Noroeste 2, en la segunda entrada. Patazo, lento por el lado de la tercera, bien. Absorbe ya, tercera base, tira hacia el inicial. Y del 5 al 3 lo están poniendo fuera Alexis Ayón. Ahí el primer tercio cuando viene a batear Eduardo Guerrero. Pero Ríos en el círculo de espera. 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Está tocando y rosa con el físico de Lalo Guerrero al inicial. Base por golpe. Cuando viene Pedro Ríos. Pedro Ríos en su primera oportunidad fue ponchado sin tirar.
6: Así que la Liga Rural 7-2 hasta el momento, ¿sí, hombre? En ventaja.
7: 7-2, el último reporte que nos llega. Chefín, va el tiro hacia la intermedia, quieto. No pasó el bate, el umpire. Anota el robo a Lalo Guerrero. Una bola se retrae para Pedro Ríos. Corredor en intermedio y un tercio fuera. La bola se trae para Pedro Ríos. En el círculo de espera está Eduardo Ramírez. Está con velocidad, va por ella, no puede Pedro Ríos. Tiene conteo negativo en una... No, conteo parejo. En una bola y un strike. 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Saludos a la familia Melgoza Montemayor. Ya están en sintonía de la buenísima la 850. Disfrutando de este primero helado de cartelera desde la colonia Zaragoza, les mandamos este afectuoso saludo al licenciado Melgoza. Le mandamos un afectuoso saludo, licenciado Ronaldo Melgoza, como siempre, al pendiente de la buenísima la 850, oriundo del ejido Sonora número 2, Campo Nuevos. Hasta allá va el saludo. No, se trae una bola para Pedro Ríos. Bueno, en un medio swing. Un swing arrepentido, pellizca la pelota y se mantiene con vida. Ya está anclado Eduardo Guerrero en la intermedia, anclado con robo. Va a buscar en esta entrada la Liga Campesina de cortar distancia cuando tiene diferencia de 3 carreras. 3-0 ganando la Liga Poniente. 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Núñez de costado, checa el corredor de la intermedia, viene con su lanzamiento hacia afuera. No mueve el bat y el segundo chocolate para Pedro Ríos. Dos chocolates, Javi, que le han dado Pedro Ríos, recta de esquina exterior.
6: Sí, viéndose mandón aquí, Ale, Núñez.
7: Luis Núñez.
6: Luis Núñez, viéndose mandón, y aquí ya tiene la... Bueno, viene Ramírez a tomar el turno.
7: Eduardo Ramírez viene a tomar su segunda oportunidad. Hace por gol en su primer turno. Tiene turno legal. Se quedó anclado en intermedia. Cuando dejó las bases llenas la Liga Campesina en el inicio del partido. Hay 2/3 fuera con corredor en la intermedia. Viene el lanzamiento, abanica el primero. Picheos cortantes lo que está lanzando aquí Luis Núñez. 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Un 3-0 bola para Ramírez, se desarma. Ahí abre un poquito más a lo Guerrero en la intermedia. 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La está golpeando, y ya son dos. Bueno, son 3 en total, Javi, 2 para la Liga Campesina que han golpeado.
6: O sea que ahora sí, como podemos decir, chamele en algo, un domingo de golpe le vamos a llamar así.
7: Caguimán la pelota en el físico de los jugadores. Así que van a iniciar, Ramírez se queda en la intermedia. Eduardo Guerrero.
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7: 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Nacho Guillén trae el reporte desde el ejido Saltillo. La Liga Rural gana 7-2.
6: Se apagó el cóler, compañero, un poquito.
7: Está tranquilo, no hay humedad, es lo más importante. No, no, Javi, pues es que tú quieres, eres muy exigente, quieres refrigeración o quieres cooler. Mira, clima tan agradable, ya le subieron otro volumen para que estés tranquilo. Hay un tiempo pedido a Toñito Pantoja hacia la Loma de los Disparos a platicar con su compañero. Hay un tipo pedido, ahora lo solicita el bateador, se lo concede el principal. Bueno, nos llega reportes desde Algodones, en Baja California. La Liga Agrícola gana 4-2 a la Liga Urbana en la tercera entrada. Abanicando, el segundo strike para Alan Ruiz. Bueno, ese picheo cortante, decíamos, Javi, que está lanzando muy seguido Luis Núñez, le está dando resultados y es por eso que insiste, sobre todo al esquina exterior para bateador derecho.
6: Sí, bueno, sí que le está cayendo muy bien ese tipo de lanzamientos y a eso lo hace que se desespere el bateador.
7: Corredor el inicial, corredor en la intermedia. Hay un tercio fuera. A los corredores, va el tiro hacia la tercera y está llegando quieto. Ya se había entregado, le puso el guante allí, ahí lo dejó el guante, el tercera base. Iván López, pero hizo de la suya Lalo Guerrero. Le cambió la mecánica de su pie izquierdo y toca la tercera y todo el mundo quieto. Doble robo pues para la Liga Campesina, ya está en la intermedia Ramírez en la tercera. Lalo Guerrero, cuando está con conteo de 2 bolas y se trae una bola para Alan Ruiz. Ahora con oportunidad Ruiz de acortar distancia, los dos corredores están en posición de anotar. Ahí se escuchan los gritos de el Jackie Coronado. Batazo a la pradera central. Parece como para el jardinero central. Levanta su guante, captura y de esta manera cae el tercer out. No, corrió con suerte de nueva cuenta la Liga Campesina. Y deja los corredores en las almohadillas. Cuando llegaron un total de 5 bateadores. En 2 entradas y media, la poniente gana. 3-0, vamos, una pausa y volvemos. Un cortecito en cabina.
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6: Bien, regresamos, amigos, aquí al campo número uno de la colonia en Zaragoza. Adelante, yo me quedé abatiendo Ernesto Ríos.
7: Ernesto Ríos, después de que Gilson en León, bueno, conectara un batazo hacia las paradas cortas, el primer picheo de Alexis Ruiz, convirtiéndose en el primer tercio de esta parte baja de la tercera entrada, a punto de culminar el primer tercio de este primer juego de la doble cartelera. Tres por cero para la Liga Poniente de Mexicali. Batazo, se abre en terreno de foul, ya tiene conteo negativo, entonces trae cero bolas. Ernesto Ríos, que conectó un extra base, tiene producción. Eso fue en el cierre de la primera entrada. Y dos más para la Liga Poniente en el cierre de la segunda entrada. Jugando en abanico, el infield de la Liga Campesina, los jardines hacia atrás, recta con velocidad. Y se va ponchado, lanza el van, molesto Neto Ríos. No lo vio Javier Monge aquí cuando arrojó el van. No fue hacia él, ¿verdad? No sabemos si frustrado, si coraje, o por él mismo, o en protesta por la zona. Cuando viene a batear Iván López, tiene Iván López un foul fly a la tercera base. Aquí le cantan el primer strike. 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Patazo a las paradas cortas. Viene al inicial Alexis Ayón, de esta manera acá y el tercer out llegaron tres, se fueron tres, en tres entradas completas. La Poniente gana, tres carreras por cero, corte y volvemos.
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6: Viene a batir el equipo visitante por conducto de Teo Camacho ante los disparos de Luis Núñez. Así pulsa, sale batazo. Ahí va la pelota, va a picar. Vamos a ver, la pelota está picando en terreno de Faust. Y se queda con ella.
7: Batazo, Javi, complicado ya sobre la línea del jardín izquierdo para Neto Ríos. Y al final de cuentas se queda con ella. Todavía, Javi, en terreno bueno. Captura el primer lanzamiento, se va a Teo Camacho y cae el primer tercio. En esa parte alta de la cuarta entrada.
6: La cuarta entrada, ya hay una otra en la pizarra. Núñez se prepara, se impulsa al envío, le cantan el primero. No, mueve la cabeza y no le gustó la marcación de Javier Monge. Núñez se prepara, se impulsa bajito. Y conazo que controla muy bien el receptor. Estamos a través de la buenísima, la 8.50, 3-0, ganando la Liga Poniente. Hasta el momento en problemas en la Liga Campesina. Núñez se prepara, se impulsa, viene conmigo, alto. Dos bolas con un strike. Tenemos a Héctor el Venado González por la inicial, a Gerardo González. Núñez está de frente. Checa la señal del receptor. Ya se impulsa, viene para el pentágono, sale batazo. Allá va la pelota está en terreno de foul. En contacto, pero en terreno de foul, compañero Chomacán.
7: Sí, le dio bien aquí Emiliano Solorio, pero tiene que regresar la pelota, agarró el efecto hacia terreno de foul. Aquí ya lo tienen con Teo, dos extrae una bola. 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Mano demasiado tiempo, ahora lo hace de frente y Núñez.
6: Se les empieza a complicar el partido a los de la campesina. Tienen que apurarse. Ya se impulsa Vaquito. Y es que la Liga Agrícola está en ventaja. 4-2 hasta el momento. Y eso es... Tiene que apurarse la Liga Campesina. La cuenta es a lo máximo. 3-2 para Emiliano Solorio. De frente Núñez. O sea, prepara este impulso para el batazo en terreno de foul. 3-2. Adelante.
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6: Son 3-2. Vamos a ver con quién le viene Luis Núñez. De frente. Ya se impulsa, viene para el pentágono, bajito y es la base por bola. La Y va la amenaza para la Liga Campesina, tiene que arrimar contra corriente.
7: No han podido aprovechar, Javi, el descontrol de Luis Núñez, la ofensiva de la Liga Campesina con tres bases por bola y un golpe. Y aquí ya tiene el corredor el inicial, hay un tercio fuera cuando viene Eduardo Mesa Espinosa.
6: Viene Eduardo Mesa Espinosa a tomar el turno. El segunda base por parte de los campesinos. Necesitan apurarse. Luis Núñez está de costado. Checa la señal del receptor. Ya la tiene. Se impulsa el envío. Bajito. Aquí se está perdiendo un poco en el descontrol. Luis Núñez. Ya llegó el mandado de la Liga Poniente, Andrés Rivera. Saludos.
7: No le pagaron los patrocinadores.
6: Ahora es un golpe. Aquí lo está golpeando. Ahora el que se está metiendo en problemas es Luis Núñez. Ahí le arrimó el caballo a Eduardo Mesa. Y ahora el que está en problemas es Luis Núñez, compañero. Allá va a haber una plática.
7: Efectivamente, Javi. Bueno, pues ya base por bola para Solorio. Golpe para Mesa. Corredor en inicial, corredor en intermedia. Solamente la segunda entrada, la Liga Campesina no ha puesto corredor en posición de anotar. Sí, y ahora allá entra el coach de la Liga Poniente a platicar. Allá dale un voto de confianza que entra en la zona de strike. Todo dominador, pero su control no ha estado a la altura de parte de Luis Núñez. O quieren sorpresa, está jugando la parte alta de la cuarta entrada, iniciando el segundo tercio.
6: Vamos a ver cómo juega el alto mando de la Liga Campesina. Hay corredor por la inicial, corredor por la intermedia. Luis Núñez está en problemas. Ya presenta la pelota. Se impulsa, viene con el envío. Otro golpe. Increíble. Lo que son las cosas. Llegaba un buen partido y ahora yo creo que se le está viniendo el mundo encima. Aquí a Luis Núñez. Vaya. Lo que son las cosas. Tiene ventaja de 13 carreras y ahora se está metiendo momentáneamente en problemas él solo.
7: Sí, Javi, 13 golpeados, 3 bases por bola, pero ha salido, se ha podido salir avante. Los lanzamientos de Luis Núñez, cuando aquí tiene corredores en todas las bases, la Liga Campesina, hay un tercio fuera. 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
6: Cuando viene Alexis Ayón. Hay caja llena, hay campesina por todos lados. Una otra en la pizarra, Núñez. Presenta la pelota. Se impulsa, viene con el enemigo. ¡Swim! ¡Wow! Es el primer strike para Alexis Ayón. Momento de nervios. Para Alexis Ayón. Total silencio para la afición de la Liga Poniente. La afición de la campesina se prende. Alexis Ayón bateando. Un out de la pizarra.
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7: Obviamente, un contacto allá hacia la intermedia. Rápidamente, segunda base. José Elías tira hacia la intermedia haciendo la cobertura. El parador en corto García. Y de esta manera, bueno, pues, del 4 al 6 al 3, la doble matanza, y de nuevo la Liga Campesina deja a tres corredores en las almohadillas cuando se juega la parte alta de la cuarta entrada. 3-0 gana la Liga Poniente. Corte y volvemos.
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6: Bien, amigos, avanzamos aquí, viene a batear el equipo de casa por conducto de José Elías, el intermediarista, por parte de la Liga Poniente, que está al frente 3-0. Alexis Ruiz lleva la derrota, está de frente, ya tiene la señal, se impulsa, viene para el pentágono, sale un batazo. ¿Quién es? El tercera base es el Chor. ¿Quién es? Vamos a ver, el Chor está, anótele elevado al 6. Para que caiga el out número 1.
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6: Viene con el envío a Leti Ruiz. La primera bola para el bateador en turno, que es
7: Toño Pantoja.
6: Toño Pantoja. Lanzamiento a Quinn, va por ella. A Fuentes Pareja en una bola, un strike. 3-0, ganando la Poniente a la Campesina. El presidente va para allá y para acá de la Campesina, totalmente preocupado. Vale, batazo. Ahí viene. La pelota se va a ir imparable a la pradera central. Allá va el imparable para Toño Pantoja y la Poniente Chome sigue atacando.
7: Sí, partiendo el diamante, el contacto de Toño Pantoja, después de que su primer turno fue golpeado, y de ahí se le pegó la pelota, lo golpean en un tiro del receptor, en la inicial, lo golpean en un tiro del receptor en la intermedia. Cuando viene a batear Emanuel Wilson, que tiene imparable producción, en Ferretería DC encuentra material para construcción, además de un gran surtido en pinturas y todo para el carpintero. 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
6: Así impulsa, cuidado, le arrima el caballo ahí, el receptor tiene que brincar para no ser tocado el bateador. Es la primera bola, ya empieza a haber movimiento. Yo me quedo en el bullpen de la Liga Campesina.
7: Sí, se está soltando el derecho Esteban Rodríguez.
6: Esteban Rodríguez, el de la colonia y la puerta. Alexis Ruiz está de costado, viene con el envío. Patazo, que se va, se toma. El tiro de ahí, primera quieto. Qué bonita jugada del parador en corto, a punto estuvo de hacer la doble matanza. Y vamos a ver. Bueno, aquí nos perdimos un poco con la jugada, yo me quedé, ¿no?
7: Un contacto que llevaba dirección a la pradera central, se lanza por ahí hasta en el fondo de la intermedia, el parador en corto, Alexis Ayón, que sale tocado. Ahí con el guante le hace el tiro a la segunda base. Eduardo Mesa tira la inicial, quieto, pero ponen fuera al corredor Antonio Pantoja para que de esta manera del 6 al 4 en una lucida jugada de Ayón caiga el segundo tercio. Anote de bola ocupada a Emanuel Mister cuando viene Javier Cárdenas. 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
6: Javier Cárdenas es el receptor, si no me equivoco.
7: Primera base, Javier.
6: Primera base. Lanzamiento recta al centro. Es el premio de try. Así lo hace saber Javier Amoque, que está acompañado de Miguel Ángel Salas por las almohadillas. 3-0. El equipo de casa. Alexis Ruiz está de costado. Se impulsa. Viene con el envío. Patazo elevado. Tienes allá del derecho. Vamos a ver, vamos a ver, vamos a ver. Se está abriendo en terreno de favor. En terreno de fal para el primer base de la Liga Poniente, bateador en turno. Así que la campesina tiene que apretar las tuercas. De costado Alexi Ruiz. Ya se suelta Esteban Rodríguez. Lanza afuera, dice el umpire. Hay corredor por la inicial. Al frente la Liga Poniente, 3-0. De costado. Presenta, viene con el envío. ¡Sin abanica! Y se poncha para que caiga el lado número 3. No se anota carrera, nadie se queda en uno en los senderos. El marcador nos dice 3 para Poniente, 0 para Campesina. Pausa y volvemos.
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6: Vamos a la parte alta de la quinta entrada, 3-0 marcador, favoreciendo la Liga Poniente, y en esta quinta entrada está listo mi compañero y amigo Jesús Chomeque Renal. Buena suerte y adelante.
7: Gracias, Javi. Vamos a la parte alta de la quinta entrada, sigue 3-0. Una en la primera, dos en la segunda para la Liga Poniente. 1, 2, 3, 4, 5, 6, 7, 8 corredores en posición de anotar ha dejado la Liga Campesina. No ha llegado el batazo oportuno. Ahora vemos pues allá a Eduardo Mesa, el manager, por el lado de tercera. Gerardo González por el lado del inicial. Viene a batear Eduardo Guerrero, el segundo en el orden. Batazo al fondo de la pradera central, allá va el jardinero central, va por ahí el jardinero central. En los terrenos del jardín izquierdo está capturando, metiendo la velocidad. Un buen contacto de Eduardo Guerrero, pero mejor el engarce, el sprint que hace el jardinero central, James León, para que de esta manera caiga el primer tercio. Un buen contacto, decíamos, de Guerrero. Al primer lanzamiento de Luis Núñez cuando viene a batear Pedro Ríos. De no nada, dos chocolates para Ríos. Manteniendo la ventaja en la loma de los disparos, allá Luis Núñez. En preparación viene con su lanzamiento alto, le cantan el strike. 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Una bola inestral para Ríos, en el círculo de espera, Eduardo Ramírez. 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Jugando las esquinas hacia atrás, abanicando aquí Pedro Ríos. Javier Cárdenas un poquito hacia atrás del inicial, el segunda base.
8: Yo me empiezo a ver movimiento en la zona por parte de la selección de la Liga Poniente.
7: Sí, efectivamente, activando el bullpen, no quiere sorpresa con esa ventaja, 3-0. José Elías está en la intermedia, en la tercera base, Iván López. 2-2 para Ríos, en las paradas cortas, Brandon García. Allá vemos a Neto Ríos en el jardín izquierdo. Angel León, que ha tenido mucha actividad en la pradera central, y en el derecho Iván Huerta. La batería con Luis Núñez en la loma de los disparos, en la receptoría Toño Pantoja. Alto a la cuenta máxima. 3-2. 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Patazo, se abre el terreno de foul. Se mantiene en conteo de 3-2. Pedro Ríos. 11 chocolates sin tirarle para Pedro Ríos. 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Hacia afuera, no mueve el bat. El tercer es ahí. Una mala mañana para Pedro Ríos, 3 chocolates y 2-3 sin tirarle. Ya iba hacia la inicial. Y le dice el Chief Umpire Javier Monge, está en la zona de strike. Cuando hay 2/3 fuera y viene a batear Eduardo Ramírez. Eduardo Ramírez tiene base por bola y base por golpe. De uno nada, de dos nada. O sea, más bien dos turnos. Pero no son oficiales. Base por bola y base por golpe. Una bola se les trae para él, es el cuarto en el orden. Las bases están limpias. Estamos en la alta de la quinta entrada. Alto, dos picheos fuera de la zona. 2 bolas se les trae favorables para Eduardo Ramírez. los amigos Salvador Romero y Rancho y la familia Romero apoyando a la Liga Noroeste y al béisbol. 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
1: Recta con velocidad, va por ella, no puede, Ramírez, y se va la cuenta máxima. 3-2, hay 2/3 fuera, 3-0, ganando la Liga Poniente en la alta de la quinta entrada. Los lanzadores se sueltan allá en el bullpen de los locales. En descanso hasta el momento, el bullpen de la Liga Campesina. Otro pelotazo. 1-2-3-4-2. A Ramírez. Pase por bola, golpe y golpe. Viene Alan Ruiz. Bueno, Alan Ruiz tiene base por bola y fly en la pradera central. De uno nada. Corredor el inicial, allá está Ramírez, anclado con golpe. De costado Núñez, viene el lanzamiento alto, una bola cero estrada. 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Batazo en terreno foul. Una bola y un strike. 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Patazo, lento por el lado de la intermedia, bien, allá segunda base tira a la inicial y es dominado Ale Ruiz, el 4-3 cae el tercer out, se queda un corredor en la inicial. Cuando se jugó la parte alta de la quinta entrada, la Liga Poniente gana 3-0, vamos a un corte y volvemos.
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1: Vamos hasta el cierre de la quinta entrada. Viene a patear el equipo de casa 3-0. La Liga Poniente al frente. Y en este cierre de la quinta entrada está listo mi compañero y amigo

0: Eso me queda nada. Vámonos, Javi, al cierre de la quinta entrada. Viene a batear el primero, segundo y tercero. Brandon García, Iván de Huerta y Edison León. Ante los lanzamientos de Alexis Ruiz, cayendo 3-0. Escuadra para tocar, buscaba más que nada sorprender. Y no. La pelota sale en terreno de foul. Un strike, 0 bola para Brandon García. No tiene imparable.
1: Veo que
0: en el primer turno con el two fly a la primera central, al segundo un fly al derecho, pero se le cayó la pelota al jardinero derecho. De dos nada. Gracias. Bueno, Patazo, partiendo el diamante, se va de imparable a la pradera central. Aquí de nuevo el ataque de los locales. Cuando viene Iván Huerta, que no tiene también, o imparable va de dos nada.
1: Cuidado, uno tiene que estar muy alerta del cuerpo técnico de la Liga Campesina, porque es el primer bat y sabe correr muy bien las bases.
0: Para tocar, baja ya Guerrero en tercera base, va el tiro hacia la intermedia y lo están poniendo fuera. Buen tiro y también bien la cobertura de Alexis Ayón. A pesar de su velocidad, es puesto fuera de el 2 al 6. En una bonita jugada cae el primer tercio de esta baja de la quinta entrada, Javi Álvarez.
1: Así es, buen tiro, pero como dices, mejor la cobertura de Alexis Ayón, está cayendo el primer out.
0: Cuando viene, bueno, se mantiene en su turno, decíamos Iván Huerta. Una buena entrada, una gran cantidad de aficionados. Cuando aquí abanica el primero, una bola y un strike. Batazo por el lado de la intermedia. Absorbe bien allá. Eduardo Mesa tira a la inicial. Vía 4-3 cae el segundo tercio. Ha mejorado de la tercera a la esta quinta entrada. Dos entradas, dos tercios de calidad para Alexis Ruiz. Después de que lo tocaron en la primera entrada con ese trabajo en Héctor Ríos para producirle a la quiniela. Y luego dos más en la segunda entrada. Cuando viene León, y eso León, le quita sacando machucón, se abre el terreno de foul.
1: Se ha compuesto, como dice su compañero, pero la oficina no lo puede respaldar aquí a Alexis Ruiz. No ha tenido el apoyo de sus compañeros.
0: Efectivamente, Javi. Es que ha dejado muchos corredores en base en la Liga Campesina, Javi. Y bueno, pues así no se puede ganar. Y ha aprovechado los momentos la Liga Poniente para anotar las carreras, que en estos momentos los tienen en la victoria 3-0, abanicando el segundo para León, 12-3-0 bola. Vamos a través de la buenísima, la 850 desde la colonia Zaragoza, en el campo número 1, en el Andrés Chato Rivera, bajito, yo con velocidad pero oído. No se trae una bola. Elevado allá al fondo de las paradas cortas, la busca el jardinero izquierdo. ¿Quién es el jardinero izquierdo? No, es el parador en corto, Alexis Ayones, que captura. Con este fly a las paradas cortas cae el tercerao. Llegaron tres a pesar de un imparable. Se fueron cinco entradas completas. Poniente gana 3-0, pausa y regresamos.
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7: Vámonos a la sexta entrada. 3-0. La ventaja para el equipo de casa. La Liga Poniente continúa en el número de los disparos. Núñez, Luis Núñez. Y hasta el momento, un gran trabajo. Se ha metido en problemas. Se ha metido en problemas, pero ha sabido sobresalir. Cuando viene Teo Camacho. Y en esta sexta entrada está listo mi compañero y amigo Jesús Chomecarena.
8: Gracias, gracias, Javi. Aquí estamos disfrutando de una dotación de agua tap. Agradable el clima, cero humedad. Un vientecito que corre súper agradable en este domingo beisbolero cuando viene Teo Camacho. Emiliano Solorio y Eduardo Mesa. Todavía, como lo menciona Javi Álvarez, ante la serpentina de Luis Núñez. 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Carges Automotriz, el primer picheo hacia afuera. Una bola se le trae para Teo Camacho. 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Paso, se abre el terreno de Paula, ya la busca en el jardín izquierdo Néstor Río. No, la pelota está picando en terreno de nadie. Una bola y un strike para Camacho. 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
7: Núñez.
8: Comando de vacío tiempo, ya es la parte alta de la sexta entrada, se le acaba el tiempo a la Liga Campesina. Buen trabajo en el hombre de los disparos de Luis Núñez. Patazo, línea, se va de imparable. El primero para Teo Camacho cuando viene a batear Emiliano Solorio. 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
0: 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Corredor en inicial, no hay tercio fuera en esta alta de la sexta entrada. Batazo, allá a la pradera central, va el parador en corto. ¿Quién es el parador en corto? Parecía que llevaba más este batazo y ya estaba también allá el jardinero central. Por si Acapulco Tropical Fly a las paradas cortas. Para Solorio, el primer tercio cuando viene Eduardo Mesa. 6-3 y fue golpeado en su segundo turno. Hay un tercio fuera con corredor el inicial. El costado sigue, va al revire. Rápido, un revire rápido el de Luis Núñez. Bueno, Luis Núñez, solamente le han conectado 1-2. 3 imparables. Recta con velocidad, abanicando el primero. Pone a 0 bola corredor en la primera. Con un tercio fuera en esta alta de la sexta entrada. Estamos pues a punto de culminar el segundo tercio de este partido de la doble cartelera. Paso allá a la pared central, va el jardinero central a toda velocidad, va por ella y captura. Ahí a la pared central, es dominado Mesa, cae el segundo tercio cuando viene Ángeles Fuentes. Ángel Puentes tiene un imparable y fue golpeado en su segundo turno. 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En el lanzamiento, pellizca la pelota, va el corredor hacia el intermedio y tiene que regresar Teo Camacho. Ya había salido con tiempo Teo Camacho allá sobre la intermedia. Había ganado pues al lanzador en la salida, pero tiene que regresar, pellizca la pelota aquí, Puentes. 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Recta con velocidad, abanica el segundo. 12 trae 0 bolas. 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Se desarma ya, Luis Núñez en la loma de los disparos. Tenemos pues a Javier Cárdenas en la inicial. En la intermedia, José Elías en la tercera base. Iván López al robo y lo logra. Anótele robo pues a Teo Camacho. En las paradas cortas, Brandon García. Estos Ríos en el jardín izquierdo, en el central, Gilson León. En la pradera derecha, Iván Huerta. Toño Pantoja en la receptoría con Luis Núñez en la loma de los disparos. 2-2 para Fuentes. De nuevo otro corredor en posición de anotar para la Liga Campesina. Allá va el corredor, abanica y se va ponchado. Fue engañado con ese lanzamiento y de esta manera cae el tercero. Llegaron 4, se queda un corredor en las almohadillas. Cuando se juega la parte alta de la sexta entrada, sigue el score favoreciendo a los locales. Poniente 3, Campesina 0.
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18: Vámonos a la parte baja de la sexta entrada. Viene a batear el equipo de casa por conducto de Ernesto Ríos. Adelante, Chome Cárdenas.
19: Vamos, Javi, a lo que es el cierre de la sexta entrada. Viene el cuarto en el orden, Ernesto Ríos, Iván López y José Díaz. Una bola y una estrella para Ernesto Ríos. Hacia afuera el picheo, ahora el que se moleste es Alexis Ruiz. Quería el strike. No, oh, se la dan. Hacia afuera, de nueva cuenta, conteo de dos bolas y un strike. Hace por bola, cuatro picheos, después de que lo tuvo en su primer lanzamiento, le puso el primer strike, le da cuatro picheos fuera de la zona. Allá va Neto Ríos anclado con base por bola. Extra base de chocolate y base por bola va de 2-1, Pedro Ríos. Perdón, Ernesto Ríos. Pedro Ríos lleva de 3 nada y con 3 chocolates. Preparación, viene con su lanzamiento, batazo, se va de imparable, el primer picheo, imparable de Iván López, y aquí vuelve el ataque de la Liga Poniente. Hay movimiento en el bullpen, ahora es Torres.
18: Es Nicolás Torres, si no me
19: equivoco. Nicolás Torres, Javi. El derecho que está calentando por la Liga Campesina del Pacífico. Allá va Eduardo Mesa, el manager de la Liga Campesina, la Loma de los Disparos. A platicar con Alexis Ruiz, a darle un voto de confianza, cuando está bateando en estos momentos José Elías.
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19: Bueno, ya sale el alto mando de la Liga Campesina. Cuando viene a batear José Elías, vamos a ver cómo juega con este turno, en el turno de Elías, con hombre en primera y en segunda sin out. Cuadra para tocar, buscando avanzar los corredores. En preparación viene el lanzamiento, se cuadra. Foul. Un strike, 0 bola. Acomode lugar, buscando más carrera en la Liga Poniente. 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Un strike, 0 bola para Elías. José Elías se cuadra para tocar. En el lanzamiento, recta, abanicando, va el tiro hacia la intermedia y le está robando la tercera base Néstor Ríos. Ahí está la experiencia, pues, del jardinero izquierdo de la Liga Poniente. Lo quiso sorprender Emiliano. Y bueno, pues allí anótele robo. Con 2 strikes de Elías, corredores en las esquinas. En preparación viene con su lanzamiento, batazo de aire, allá la busca Eduardo Mesa, se le sale de su guante, pero dice, no llevaba la altura suficiente. Dice Miguel Ángel Salas, anote después fly a la intermedia, finalmente para Elías, cuando viene a batear Antonio Pantoja. ¿Qué es lo que puede salvarle en estos momentos a la Liga Campesina, Javi? Pues sin duda alguna, una doble matanza. Pero Toño ya tiene, Toño Pantoja tiene un imparable en 2 oportunidades con una base por golpe.
1: Sí, sabe hacer las cosas en estos momentos importantes. Toño Pantoja, ya sabemos de la experiencia que tiene, así que tiene que lanzarle con mucho cuidado aquí a Alexis Ruiz.
19: Batazo a la pared izquierda, base atrás, allá el jardinero izquierdo está capturando y se va a venir otra carrera. Aunque viene el tiro, pero tardío. Al primer picheo se fue Toño Pantoja con un contacto productor a la pared izquierda. Para el segundo tercio hay producción para el receptor. Anota carrera Néstor Ríos. Corredor en la inicial se mantiene allá Iván López. 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Línea tendida, disparando al fondo de la primera central del corredor. Por la intermedia viene el tiro hacia la tercera y está llegando quieto. Ahí sigue el ataque de la Liga Poniente, corredores en las esquinas. Y parece que va a ser todo para Alexis Ruiz.
1: Vamos a ir a una pausa ya en cabina y regresamos. Viene Nicolás Torres a hacerse cargo de la doma de los disparos. Sale Alexis Ruiz.
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19: Vámonos a la continuidad de esta parte baja de la sexta entrada. Se va pues Alexis Ruiz, trabajo de 5 entradas, 2 tercios. Se enfrentó a 26 bateadores, le conectan un total de 8 imparables, le anotan 4 carreras. Una base por bola, golpea uno con un chocolate. Y viene Nicolás Torres. Aquí se va a enfrentar al noveno en el orden, Javier Cárdenas. Corredores en las esquinas, corredores que dejan herencia a Alexis Ruiz. Torres le costó al revire, quieto. Parecía que lo sorprendía. Allá el corredor de la inicial, Emmanuel Huizar.
4: No me veo calentando, gente en el bullpen de la Liga Poniente será. Y ese es todo para niños.
19: Bueno, por lo pronto está activado el bullpen, Javi. Torres, de costado, está sacando un batazo al mismo lanzador, tira al inicial. Y del 1 al 3 cae el tercerado, pero la Liga Poniente notó una carrera más. Ahora en 6 entradas completas, gana 4 carreras por 0. Vamos a una pausa y volvemos.
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6: Tenemos cambio de lanzador, se va Núñez con la ventaja y entra Brian López.
7: Así es, Javi, vamos a lo que es la parte alta de la fatídica séptima entrada. Viene a batear por parte de la Liga Campesina a Alexis Ayón. Hay un tiempo pedido ya de nuevo, como dando la almohadilla. Ahí tratando de poner en la dirección correcta. Pues se va Luis Núñez, un trabajo de excelencia, 6 entradas completas, 27 bateadores, 3 imparables, 3 bases por bola, 3 chocolates con 3 golpeados, pero no le anotan carrera, deja la blanqueada a favor y le deja la responsabilidad en plan de relevo a Brian López, lanzador derecho. Se va a enfrentar al primero, segundo y tercero en el orden de la Liga Campesina. Hacia afuera el picheo, una bola 0 strike. Buena velocidad, su primer lanzamiento de Brian López. 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Una bola 0 strike para Alexis Ayón. Rotadito el picheo, cayó en la zona de strike, amenazada con tocar la pelota, una bola y un strike. 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Conteo parejo en una bola y un strike. Ya se prepara el derecho. Un picheo rompiente hacia afuera, 2 bolas, 1 strike. 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Dos bolas, 1 strike. 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Séptima entrada, 4-0 ganando la Liga Poniente. Patazo a la pared derecha, parece cómodo para el jardinero derecho. Ahí lo pega un poquito y finalmente captura. Cae esa manera el primer tercio cuando viene Eduardo Guerrero. 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Otro intento de toque, otro fallido. Ahí la pelota, un strike, 0 bola. Buscan de cualquier manera envasarse, Javi, la ofensiva de la Liga Campesina.
6: Sí, buscando el cuerpo técnico por aquí por allá, no les ha dado el béisbol, tome, es un domingo malo, no, para todo el equipo hasta el momento, no han tenido esa fuerza, no les ha llegado la fuerte de ese batazo.
7: Sí, solamente 3 imparables ha conectado a la ofensiva de la Liga Campesina. Y aquí está partiendo el diamante Guerrero. Oh, el cuarto imparable para la ofensiva de los visitantes. Cuando viene a batear Pedro Ríos. Pedro Ríos no ha corrido. Con suerte decíamos de 3 nada. Los 3 son chocolates y los 3 sin tirales.
4: Y aquí ya se calentó la afición de la Liga Campesina, Chome. Ya levantan el ánimo aquí los aficionados.
19: Bueno, pues ese es para también levantarle los ánimos al equipo, Javi. Bajito el picheo, la bola se extrae. 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Patazo a las paradas cortas. Un out a la inicial, quieto. En las paradas cortas a la intermedia. 6-4 ponen fuera a Guerrero. Para el segundo tercio, bola ocupada, pero para Pedro Ríos. No viene Ramírez, que ha sido golpeado en dos ocasiones. Con una base por bola, no tiene turno oficial. El cuarto en el orden. 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El primer picheo, el primer strike para Ramírez. Atazo a la pradera derecha, allá está ubicado el jardinero derecho y es dominado Ramírez. Cae el tercer out. Llegaron cuatro, se queda un corredor en las almohadillas. Cuando se ha jugado seis entradas y media, 4-0 gana la Liga Poniente. Vamos un corte y volvemos.
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4: Vámonos al cierre de la séptima entrada. Viene el equipo de casa. La Liga Poniente, 4-0, favoreciendo al equipo de casa. Ante los disparos de Nicolás Torres por parte de la selección de la Liga Campesina. Y en esta cierre de la séptima entrada está listo mi compañero y amigo Jesús Chomecarra.
19: Vamos a la parte baja de la séptima entrada. Viene a batear primero, segundo y tercero. Brandon García, Iván Huerta y Jason León. Ante los lanzamientos del relevista Nicolás Torres. Ya tuvo su presentación retirando un tercio de la entrada anterior y Otro golpeado más. Allá va rápidamente al inicial Brandon García. Primer picheo y le encimó ese lanzamiento. De nuevo, buscando otro ataque, la Liga Poniente tiene cuatro carreras en una blanqueada de solamente tres imparables por parte de la ofensiva de la Liga Campesina. Juan Huerta no tiene imparable en tres oportunidades. Se para para tocar en el lanzamiento. Se está pellizcando la pelota. Ya el corredor iba a la intermedia. Tiene que regresar. 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Mal revire. Se paraba para tocar Huerta. 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Se le escapa la pelota ahí al receptor. Un lanzamiento totalmente descontrolado y sale tocado. Emiliano Solorio avanza ya a la intermedia en ese wild pitch de Nicolás Torres. Contreras se pone en una bola y una extrae para el bateador en turno. Saludos. Nos da mucho gusto que nos escuche a través de la aplicación de Audiorama hasta la ciudad de Obregón, Sonora, la casa de los Yaquis. Traigan amigo César, que se ha convertido en un gran analista de su programa Debateando. Se para tocar, saca el rodado por el lado del inicial, va que el primer bate, tira hacia la inicial, hace la cobertura. El segundo base Eduardo Mesa, del Q3 al 4, el primer tercio, sacrificio pues, para Huerta. El 3 al 4, el primer tercio, avanza Brandon García al inicial. 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Viene Jenson León. Escapa de Félix. Viene a toda velocidad. Y todo el mundo quieto. Se anota la carrera número 5 en Wild Pitch para la Liga Poniente. Muy buena velocidad la de Brandon García, sin duda alguna, Javi.
1: Sí, lo comentábamos, que tenía que estar muy atento al cuerpo técnico de la Liga Campesina. Vaya que este muchacho bueno, que aquí lo está demostrando, ya tiene la quinta carrera. La Liga Poniente 5-0, se pone en marcado.
19: Bueno. Aprovechando de todos los locales. Batazo, lento por el lado de las paradas cortas, allá está Ayón, tira al inicial. Vía 1-6-3, porque, bueno, pues hace contacto con la punta de su guante y el momento de caer del relevista Nicolás Torres. Ahí el segundo tercio, cuando viene a batear Ernesto Ríos, buscando su segundo imparable en cuatro oportunidades, va de 2-1 con una base por bola. Ya anotó carrera. 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Bajito con velocidad, una bola se extrae. 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El derecho viene con su lanzamiento, el slider colgadito cayó en la zona. El primero para Néstor Ríos, una bola y un extrae. 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Batazo, se abre de foul. O se trae una bola para Ríos. 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A la esquina interna, ¿no? Dos bolas, dos strikes para Ríos. 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Patazo, se abre en terreno de foul. 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Matazo, allá en la pradera central, viene hacia el frente Teo Camacho, captura, y de esta manera cae el tercer out, pero la Liga Poniente anotó una más. Ahora en la, lo que es, 7 entradas completas, 5 para Poniente, 0 para Campesina. Corte y volvemos.
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1: M. Vamos a la octava entrada. Tenemos cambio de bateador. Entra Francisco Leiva. Se va Alan Ruiz. Deja el partido. Por parte de la Liga Campesina, que poco a poco se le agota el tiempo. 5-0. Ganando a la Poniente. Está al frente. 5-0. La Liga Poniente.
19: Y bueno, Javi, allá empató la Liga Urbana a 5 carreras. Está empatado, no sabemos todavía la entrada, pero 5 para la Urbana, 5 para la Liga Agrícola del Norte. La Liga Rural gana de un solo lado, 9-2 allá en el ejido Saltillo. Pues aquí en el cierre, en la alta de la octava entrada, viene Francisco Leiva, Teo Camacho y Emiliano Solorio. Aquí Francisco Leiva como emergente. Ante el lanzador Brian López, hacia afuera, agarró la esquina exterior, le cantan el primero. Y batea por el lado de los zurdos con el número 8 en su camiseta. Cinco carreras para la Poniente, no tiene anotación la Liga Campesina. En preparación viene el lanzamiento, huido totalmente. Una bola y un strike. Tomando demasiado tiempo, lo hace de costado con las bases limpias. El relevista de la Liga Poniente, Brian López, abanicando con un picheo cortante, más bien un picheo que le llega con efecto aquí a Brian López, que es engañado Francisco Leiva. costado López, hacia adentro el picheo desgoteado, alcanza a rozar ahí el protector del codo derecho, de su brazo derecho, allá va el emergente, alcanzado el inicial por golpe. ¿Cómo ha habido golpeados, eh?
1: Ahora sí que fue el domingo de los golpeados, hombre.
19: 6 en total, Javi. ¿Sí?
1: 6 golpeados en total. Y cuando viene Teo Camacho a tomar el turno por parte de la Liga Campesina, cuando ya está el turno también bateador emergente, ahorita lo vamos a confirmar.
19: 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Bueno, en el círculo de espera vemos a Martín Mora como emergente. Y que va a salir Emiliano Solorio. Ahí buscaba un toque sorpresivo, Teo Camacho insistiendo. La pelota sale en terreno de foul. Y hasta le iba en inicial, anclado con golpe. Patazo al fondo de la pared izquierda, va hacia atrás el jardinero izquierdo, no puede Teo Camacho. La pelota está picando en terreno bueno. Y bueno, lo que son las cosas. Un batazo a lo profundo de la pradera izquierda, techó al jardinero izquierdo y Teo Camacho no corrió. Bueno, así está la situación de la Liga Campesina. Un batazo que iba complicado para Neto Ríos, difícil para que capturara esa pelota que tomó vuelo. Y ese batazo, Javi, en cualquier parte se hubiera convertido en un extra base, obviamente, si el corredor hubiera corrido.
1: Así es, aquí está. Pues sacando la Liga Campesina cuando viene Martín Mora, que va el receptor que estaba con
19: Emiliano Solorio, viene a batear Martín Mora. Corredores en las esquinas, allá va el corredor hacia la intermedia. Va Robo, está llegando quieto. Venía Francisco Leiva, ¿no? Tiene que regresar rápidamente. Corredores en posición de anotar. ¿Pudiera ser? Esta octava entrada para la Liga Campesina, hablando de el carreraje, porque ha tenido mucha oportunidad, ha dejado mucho corredor en base la Campesina.
1: Oportunidades las ha tenido, simplemente el batazo no les ha caído en la obra oportunidad.
19: 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Batazo a la pared izquierda y a la captura el jardinero izquierdo. Viene a toda velocidad Francisco Leiva y se quita la blanqueada a la Liga Campesina. Con este fly productor del emergente Martín Mora. Llegado hacia la franja de la pradera izquierda, fue por ella ya Neto Ríos. Ahí el primer tercio cuando viene Eduardo Mesa. Mesa lo tiene imparable en tres oportunidades con un golpe. Allá está Teo Camacho en la intermedia. Anclado con imparable y en robo está precisamente en la segunda base. Una bola se extrae. Vaya López de costado, va el corredor hacia tercera, va el tiro y le están poniendo fuera. Bueno, ahí están las consecuencias. El 2 al 5 ponen fuera a Teo Camacho. Y las bases se limpian. Hay movimiento en el bullpen, parece que es Wizard. Emmanuel Wizard allá soltándose, que le ha ido bien a la ofensiva. A pesar de que es lanzador, lleva dos imparables en tres oportunidades. 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Cheo. Dos bolas se extrae. 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Al centro le cantan el primero, dos boleros y un strike para Mesa. Eduardo Mesa Espinosa buscando su primer imparable. El segundo strike.

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5: Y también regresamos aquí al campo número uno de la colonia Zaragoza, 5-1, al frente de la Liga Poniente de Mexicali. Continúa en la loma de los disparos Nicolás Torres. Ahora la receptoría es conformada por Martín Mora. 5 para la Poniente, 1 para la Campesina, ya empatado al Rico en la Urbana. Chome, a ver el último reporte.
6: 5-5, Javi, se mantenían en la séptima entrada. Urbana y Agrícola. Hay movimiento a la defensiva. Ahora vemos a Luis Eduardo Ramírez en el inicial. Ahora vemos a Eduardo Guerrero, que pasa de la tercera a la intermedia. En la tercera base está ahora Beltrán, el cuate Beltrán. ¿Quién es, José o Jesús?
5: José Beltrán.
6: José Beltrán. Sigue las paradas cortas Alexis Ayón. En la intermedia se va al jardín derecho Eduardo Mesa. 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
6: Era un imparable en tres oportunidades. Hacia afuera el picheo. Dos bolas de strike. 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Alto el picheo. Con buena velocidad la de Torres, pero fuera de la zona de strike. 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Al centro le cantan el primero. 3-1. 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A la esquina exterior con rotación el picheo, aguantó el bate y es el segundo. Se va a la cuenta máxima, 3 bolas y 2 strikes el bateador. Iván López cubre la tercera base, la defensiva. Batazo a banda contraria, ya va el jardinero izquierdo, pegado a la línea de tercera y en el jardín, precisamente captura. Por el jardín izquierdo... El nuevo jardinero izquierdo, Francisco Leiva, así que hay el primer tercio dominado, López. Cuando viene a batear José Elías. 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

0: 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Patazo, a las paradas cortas, bien, absorbe ya el parado en corto, Ayón, tira la inicial. 6-3, cae el tercerado, el segundo tercio. El dominado fue Elías cuando viene Antonio Pantoja. 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Cuando viene Antonio Pantoja, ahí buscando la pelota, una recta con velocidad a la de Torres, el primer strike. 9-4 ganando la Liga Rural a la Noroeste en la octava entrada. El reporte que llega desde el ejido Saltillo, Valle de Mexicali. Hacia abajo, el picheo contra un parejo en una bola y un strike. 5 para la Liga Poniente, 1 para la Liga Campesina. Con una última oportunidad, la Liga Campesina del Pacífico. Patazo, de nuevo a las paradas cortas. Atrae un poquito, Bayón tiene oportunidad de tirar inicial. 6-3. Ahí el tercero, llegaron 13, fueron 13 en la parte, en 8 entradas completas. El score favorece a la Liga Poniente, 5 carreras por 1, vamos a una pausa y volvemos.
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6: A la parte alta de la novena entrada, 3-0 en la Liga Poniente, de pegar primero. Cuando viene a batear por parte de la Liga Campesina, José Beltrán, yo me quedo adelante, buena suerte.
0: Vamos a la parte alta de la novena entrada, lo que pudiera ser la última oportunidad para la Liga Visitante, la Campesina del Pacífico. Cuando viene José Beltrán como emergente, toma el lugar de Ángel Puentes, que mantiene la loma de los disparos, Brian López. Son 4 carreras de diferencia para los visitantes cuando viene el primer lanzamiento. Oído, una bola cero strike.
7: Déjalo que piche, José.
0: Una bola cero strike para el emergente. De costado con las bases limpias. López viene con su lanzamiento, está sacando un elevado, parece dominado. La busca el jardinero izquierdo, Neto Ríos, está debajo de ella y captura. Dominado pues el emergente. A 2 outs de llevarse la victoria en la Liga Poniente. 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Bueno, Alexis Ayón se va al inicial porque lo está golpeando. Otro más, Cali.
6: Vaya que este domingo ha sido el séptimo, golpeado.
0: Séptimo golpeado en general.
6: Siete. Ay.
0: Cuando viene Eduardo Guerrero, viene la parte inicial del line-up de la Liga Campesina del Pacífico. Difícil para ellos, pero no imposible. Hay un tiempo pedido, lo solicita el bateador, se lo concede el principal. Una bola cero extrae para Guerrero. Buscando su segundo imparable de el partido. Va al tiro a la intermedia. Está llegando quieto. Se fue al robo. La pelota en la barrida de Alexis Ayón le tumba la pelota a Brandon García. Anótale pues robo.
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0: Se estarían empatando en el récord. Por su parte, pues la liga, pues amateur no jugó el día de hoy. Descansó. La Rural va por su quinta victoria, tiene 4-2. Agrícola por su quinta victoria, tiene 4-4. La Campesina hacíamos 3-3. Urbana por su tercera victoria, tiene 3 ganados, 4 perdidos. Y también la Liga Noroeste con 2 ganados, 4 perdidos en busca de su victoria número 3. Pero van cayendo en octava, 9 carreras por 4.
6: ¿Cuál es la próxima jornada, compañero, si la tienes por ahí en la mano, antes de que incluye? Digo, si se puede.
0: Ahorita checamos, Javi. Ahorita checamos. Abanicando aquí Eduardo Guerrero. Vamos a ver el conteo, una bola y un strike. Bueno, pues para el 5 de julio, Javi, la Liga Urbana estará recibiendo a la Liga Noroeste, Campesina a la Liga Amateur y la Liga Rural a la Liga Poniente. Descansa la Liga Agrícola del Norte. En lo que sería la sexta jornada, que recordar que son 7 jornadas para que culmine la primera etapa del Campeonato Estatal 2026. López de costado. Viene con su lanzamiento, batazo. Por el lado de las paradas cortas, están sorprendiendo allá Alexis Ayón. Del 6 al 5, lo están poniendo fuera. El 6 al 5, bola ocupada para Guerrero. A un tercio. deseo de llevarse la victoria la Liga Poniente de Mexicali. Cuando viene Pedro Ríos, 4-0 con 3 chocolates para Pedro Ríos.
6: Si son de concretarse la victoria para la Liga Poniente, yo el jugador de partido se lo vamos a dar a Luis Núñez.
0: Efectivamente, un gran trabajo, sin duda alguna, de Luis Núñez. Solamente 3 imparables, ha conectado 5. La ofensiva de la Liga Campesina. Corredor el inicial, viene el lanzamiento, cayó a la zona, el primer strike. Patazo, parece que se cae el partido a las paradas cortas, tira a la intermedia, 6-4, cae el tercera bola ocupada para Pedro Ríos, y de esta manera Javi Álvarez, la Liga Poniente, logra su tercera victoria, gana 5 carreras por 1.
6: 5 carreras por 1, y el jugador del partido, Luis Núñez, con esa gran labor, la Liga Campesina, pues, tratará de sacar las divisiones en el partido de la tarde. Invitamos a la afición a que se vengan por nuestra parte todos, que pasen feliz domingo, y el día de mañana tiene una cita a través de Radio Mexicana en su programa deportivo de Bateando.
0: Así es, bueno, pues gana la Liga Poniente 5 carreras por 1. Nosotros le agradecemos a nuestros grandes escuchas, a nuestros patrocinadores, y gracias a ellos llevamos a cabo una transmisión más. Y bueno, pues les deseamos que tengan lo que resta de este domingo de excelencia en compañía de su familia, que sigan disfrutando del béisbol, agradeciéndole ya a nuestro compañero asesor técnico Armandito Dueñas en cabina. Gana la Poniente 5 carreras por 1. Hasta la próxima.
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